0: mío. La Monstruo, la Monstruo de la discoteca. Señores, saludos, buenas noches, ¿qué tal? Llegó el jueves 30 de julio, 30 de julio, y aquí está el tipo en tu bendita emisora N103 para colocarte lo que me pidas. No hay problema.
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0: Vaya, vaya. ¿Cómo se llama ella?
1: La M.

Balvin. La melodía. ¡Qué lindo está eso! Y suena en tu buena 103.

0: Es el jueves. Ya casi en semana mayor. Uy, semana. Fin de semana. Semana Santa pasó hace rato.
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0: a lo tuyo. Una salsita. Ya casi en Semana Santa, iba a decir Robert DJ.

0: Ambiorito, saludos y a todo el equipo del Bendón. Y aquí está subiendo el príncipe Fran Reyes. Algo lindo que se llama Vuelve mi amor. N103 contigo.
1: Príncipe otra vez.

0: ratones. 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

0: ¡Qué lindo verso de Ruby, nuestro Ruby! En paz descanse, hermano.
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0: está mi hermano Eduardo allá en Manacla, en las Manaclas. Saludos. Eduardo. Siempre con Sion 103, esperando cada leñazo lo que él me pida para allá va. Lo que tú me pidas también para allá va.
1: ¿Sabe quién llegó? 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

Para contrataciones, llámate al manín, el mambo de Ramón, el hombre del Sisuá, Sisuá. Gente que tiene mambo estos. Mambo de Ramón. Se llama el moño malo. La mujer del moño malo es enredada como el moño.

Señores, en la Florida, atención, Mega Million, 800 millones de dólares se lleva un solo ganador. ¡Ay, Dios! 800 millones de dólares. Un solo ganador en la Florida. ¡Ay, el Mega Million! Otro supermillonario allá, así rinden. No son 800 millones de pesos, ¿no? 800 millones de los verdes. Se lleva un solo ganador del Mega Million en la Florida. Atención, si usted conoce quién se sacó ese premio, llámeme. Va a ver si el primo mío segundo, tercero, cuarto. Va a llamarlo y decirle, muchacho, ¿cuánto tiempo? ¿Cómo tú estás? Yo, loco, buscándote. Uno llama a uno, ¿eh? Y uno preocupado por la familia. qué vainas en los cuartos, ¿eh? N-103.

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Esto es para que sepan la verdad. Mala y pico.

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0: la espalda por detrás. Sí, señor. Gracias, gracias.
1: La mujer.

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2: Bueno, el tema que voy a hacer a continuación es un tema que donde quiera que voy aquí, en Nueva York principalmente, me lo exigen. Es un tema de ella que hicimos en Montemar, que se llama Un homenaje a Luis Segura en vida, mi amigo Luis Segura, el papá de la bachata. Oye, ¿cómo dice?
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2: Vamos a hacerlo en serio entonces. Dice, muchacho, ya con dos.

0: aprender. Eso creo yo.
1: You'll be surprised. ¿Qué te parece, Royce? Muy juiciosa la tipa, ¿no?

0: de trabajar. Anímese y levántese, que nace el nuevo día. Y aquí estamos nosotros para hacerle su grata compañía. ¡Así canta mi país!
1: ¡Vamos, vamos, vamos! ¡Levántese a trabajar, a trabajar!

0: Hola, hola, ¿qué tal? Buen día, queridos amigos. Bienvenidos todos, así canta y se comenta en mi país. Una nueva jornada hoy, viernes, último día del mes de julio. Hoy estamos a 31 de julio, último día de este mes, el mes número 7 se va. Mañana entra agosto, así que prepárate que te llega tu agosto para mañana. Ay, mamá. Que el Señor nos acompañe en nuestra jornada hoy, nos lleve y nos traiga con felicidad a nuestro trabajo, nuestro destino para el día de hoy. Que nos acompañe, es el deseo de este servidor, a usted que va manejando, que Dios lo lleve y lo regrese con éxito. Que así sea. Dios nos bendiga a todos en esta nueva jornada. Así es que es lo primero, que Dios sea el que guíe nuestros pasos en este nuevo día. Con Dios, todo saldrá a las mil maravillas en el día de hoy.
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0: quieto ahí. Ofrécome.
1: No mortifiques más.
0: ¿Cómo, muchacho? Bueno, aquí el periódico La Información tiene en su portada: Educación fortalece la prevención de la violencia escolar. El Consejo Nacional de Educación aprobó a unanimidad ayer jueves una iniciativa presentada por el ministro de Educación, Luis Miguel de Camps, para actualizar y fortalecer las políticas y protocolos contra la violencia de géneros intrafamiliar, la violencia de género intrafamiliar y sexual. Durante una sesión extraordinaria se presentaron datos que evidencian el impacto de este programa a implementar. El presidente Abinader convoca al Consejo Nacional de la Magistratura, eso es para el lunes, a las 3 de la tarde allá en el Palacio Nacional. Por el momento no se tiene más detalles sobre la convocatoria, pero se recuerda que desde abril pasado terminó el periodo de 11 jueces. Raquel Peña, la vice, resalta a La Vega como motor de desarrollo nacional. Otro de los titulares que tiene el periódico La Información de aquí de Santiago, el canciller Álvarez alerta sobre trata ligada al crimen organizado. Déjame ver qué más. Collado, el ministro de Turismo, garantiza libre acceso a las playas públicas. Ramón Orlando comparte en Santiago detalles de su espectáculo 50 aniversario. Piden agilizar el trabajo del Hospital General Traumatológico de Sosúa. Como que están como parados ahí, ¿no? Como que no agiliza eso, no camina. El arzobispo de Santiago respalda el nuevo Código Penal. Bueno, ya, ya lo saben todo. Eso entra, me parece que el día 13 que entra en función el nuevo código. A partir de ahí todo se va a tratar con el nuevo código. Y no sé si los que están detenidos le van a aplicar el nuevo código cuando se lleven ya a estrado, allá cuando se lleven ante el juez o la jueza. El director de la PN, de la policía, destaca respeto al ciudadano como prioridad de la entidad. Ahora, el que quiere abusar de un policía sabe que usted no puede ponerse contra la autoridad, ¿eh? Hay respeto a la ciudadanía, pero usted debe respetar primero a la institución del orden público. Hombre balea a una mujer en la Lincoln cuando trataba de intimidar a testigos de un juicio. ¡Ay! Ahí sí se le puso la piña agria ahora. Hay que pensar antes de actuar, ¿eh? Y no actuar a la ligera, porque entonces se daña. La mujer estaba intimidando a un testigo, parece que iba a testificar precisamente en contra del hombre. Parece que era, no sé si era su esposo o era alguien con quien hizo un negocio. El asunto es que ahora fue que se le puso peor la piña al hombre. El final de una leyenda, el periódico El Nacional, lo recuerdan, líder de las tardes, cierra su edición impresa, ya no se va a vender más El Nacional, todo es digital, usted lo podrá buscar El Nacional, cómo no, pero en el celular o en una computadora, viene la versión digital, todos los periódicos están ahí en la computadora, yo estoy ahora mismo utilizando la versión digital de los periódicos, Diario Libre, La Información, El Nacional, veo todo en la computadora y usted lo tiene también ahí en la palma de sus manos, en su celular. De modo que ya cierra la edición impresa. Ya eso de vender periódicos en hoja, en papel, ya eso no se va a usar, señores. ¿Quién lo diría? ¿Ustedes recuerdan cuando decían que tampoco se iba a utilizar el dinero, que se iba a utilizar un plástico, era un... Pues ya estamos utilizando hace años la tarjeta. Hay gente que uno dura mucho sin manusear dinero en efectivo. Uno va y compra con la tarjeta, le pagan a uno por transferencia a su cuenta. Si usted recibe un pago del gobierno, ya no le llega un cheque, lo que le llega es un depósito a su cuenta.

respecto al año pasado. Qué bueno esto. Seguimos adelante, damas y caballeros, con nuestro lindo amanecer, el encuentro sano con orientaciones, informaciones que usted debe saber para estar actualizado con este programa.

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1: Hey, a ti, así a ti mismo que está de fiesta de cumpleaños, gózate esta cosita. ¡Préndeme la vela!

0: Señores, a la verdad que no se entretiene con este programa.
1: Entra ahora la estrella Raquel. Señores, recuerden que Raquel tiene su melao, ¿eh? El mejor show en vivo lo hace Raquel.

Debo salir ahora a una diligencia, así que Dios me los acompaña a todos. Feliz fin de semana. Cuídense ahí. El programa sigue adelante, pero sin mi presencia ahora. Hasta el domingo.

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1: Ese soy yo, encendiendo la mañana de este viernes, 31 de julio ya, último día del mes de julio 2026.
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1: Es mi número, buenos días, Santiago.

0: Vive la vida, vive la vida siempre alegre.
1: Vive la vida entera. Vive la vida.
0: Que cuando uno se va,
1: gózala.
0: Hasta ahí llegó todo, hombre. Porque tú no sabes lo que hay allá arriba, ¿eh? Uno no sabe si se goza o no se goza. Aunque dicen el que se ha ido no ha vuelto más. Porque parece que es mejor allá, pero eso está por verse, mi hermano. Aprovecha que estás vivo ahora.
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0: Jason Guzmán, aquí en la N103, el monstruo musical. Bueno, tengo un saludo para nuestro amigo Aristides. Eso es en la calle Buenavista, aquí en Santiago. Aristides, mi hermano, buenos días. De tu emisora, fijo 24-7 con ella.
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0: Aunque sea un café, comparte conmigo, hombre. O una copita de vino. Lo nuevo de Joe Veras, aquí en la N103, el monstruo musical, tu emisora.
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0: Y no se llama ser cobarde, hombre. Para que digan que aquí murió. Que digan que aquí el juidero. Que el tipo corrió. Porque es lo más importante, ¿verdad? Eso se llama ser inteligente, mi hermano. 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Ya pasan 8 a las 10.
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0: Jason. N103, el monstruo. De cumpleaños hoy, doña Carmen Acevedo. Felicidades, doña Carmen. Eso es en Guazumal, Tamboril. En este viernes 31 del mes de julio, ya último día del mes de julio. Doña Carmen, felicidades. Está celebrando su cumpleaños con esta emisora.
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0: Ella es la bella, yo la bestia. Lindo tema de Romeo, Romeito. Aquí en la N103, Juan Luis Pérez en tu radio en este viernes, fin de semana ya, viernes social.
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0: Despidiendo el mes de julio.

0: Banda Real, mi hermano Juan José Peña, la gente mía además, la gente de la banda, Juan José. Un abrazo real para ti, hermano mío, Juan José Peña. Escuchando la N103 a esta hora, gozándose lo bueno.
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0: Es la vía de comunicación.

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Lindo le quedó al varón de la bachata ese tema. Se llama La Radio. El swing del varón de la bachata, La Radio. Homenaje a Alex Bueno. Hoy es viernes. Mañana en Mao, Luis Vargas y Banda Real a 1,000 pesos si la compra hoy. Dale, varón, búscalo.

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Para contrataciones, 849-380-8080. Para contrataciones de Urbanda, 849-380-8080. Pero, Rayito, salúdame ayer al La Guira. Hasta las 12 del mediodía, el gobierno.

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el hombre de tu vida. Búscalo en YouTube o en cualquier plataforma digital. Ay, ñeñe. Aunque sea un café hoy viernes. Aunque sea un café, lo puede buscar en YouTube o en cualquier plataforma digital. Yo

0: No abuse, Jorge Lewis.
1: Ganas de dormir.
0: No abuse.
1: Delicia.
0: Me va a extrañar. Salió, búscalo en YouTube. Me va a extrañar. El grupazo. Es la gente que dice Jorge Lewis. Dile a Julio Swing. Ay Dios. Dile a Julio Swing que no abuse Ronald Tambora.
2: Y ella lo sabe.
3: Y ahí.
0: Me gustó. Jorge Lewis, me gustó. Me va a extrañar. Esta noche, fiesta privada aquí en Santiago. Mañana sábado, fiesta privada en Monción. Monción. El domingo, Festival Cultural Japonesa en Dajabón. Y me va a extrañar. 849-472-6646. El grupazo. Dime qué te gustó. 849-472-6646. Hoy viernes. Tú se la canta y se la pone así al oído. Hasta para serenata sirve. Jorge Lewis. Julio Swing. Ronald Tambora. Ellos son el grupazo. 849-472-6646.

el swing, el sabor, los toros van.

No sea bruto. Dale con el pico. Se llama el gallo, los toros van. ¿Y de qué manera? Los formidables toros van.

0: Bueno, y la mujer se le fue para Mao.
1: Oh, pero ¿y para dónde tú vas con esa maleta?
2: Tú y yo hablamos.
0: Para los cajuiles en Mao.
2: No tengo nada que pensar.
3: Pero piénsalo bien, te vas a arrepentir.
4: ¡Sí!

Así se llama el tema. Serás tú, lo canta Jason Guzmán. Búscalo en YouTube o en cualquier plataforma digital. Serás tú.

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3: Muy buenas tardes, mis amigos, mis amigas, merengueros de la línea de Santiago, del Cibao entero y el mundo. Aquí estamos ya a través de los 103.5 de la N, HIAQ FM Santiago. Y para el mundo, la N103FM.com. Ya es viernes, iniciando el fin de semana, despidiendo el último día del mes de julio. 31 de julio, Así despedimos a julio. El mes de mi cumpleaños ya se va, N103, el monstruo musical.
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3: Buenas tardes, buen provecho.

0: Oye, por la raya. Más derecho que la recta de Montecristi. Como cada viernes, los merengues de la banda. Hasta la 1 de la tarde a través del monstruo, la N103. Mi hermano Juan José Peña, la gente de Mao. Tu merengue viene en breve, hermano Juan José. Tranquilo por ahí. Eso va.
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0: Eso va. Y no es pistola. Bueno, para... Dame ver. Para esta noche. Atención, atención, atención, atención, atención, atención, atención, atención, atención. Esta noche. Vámonos para Ferro, aquí en Santiago. Ahí estará Banda Real en Ferro, Café de los Jardines Metropolitanos, aquí. Ahí está Ferro, en Santiago. Ahí estará Banda Real esta noche. Mientras tanto, mañana, sábado 1 de agosto, mañana es la gran actividad de Banda Real y Luis Vargas en Agua Azul de Mao. Y esta noche en Santiago, como te dije, en Ferro de los Jardines. 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

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El amigo Jesús Fernández está de fiesta de cumpleaños hoy en Corona Queens. Y hace ratito que me escribió, iniciando el espacio, me escribió Jesús Hernández. Hermano, felicidades en tu día, pásala bien, celebra con tu familia, disfruta tu día, que Dios te dé salud y larga vida. Y de paso me pidió su merengue favorito, que es este, oye. La Cruz de Oro, Jesús Hernández, ahí en Corona. ¡Felicidades! Celebra con tu banda favorita. Ahí está tu merengue.

0: mi amigo Andy, saludos. También para Bolívar, el Boli, Bolívar. Los muchachos están por allá, por Trenton. Bolívar, hay cariño, hermano mío, para ti. También para Andy Torres, mi gente buena de Sajoma. 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

0: calientico es que me gusta. Complacida mi amiga Lady Santos, que anda por aquí por RD. Vino a gozar con la banda, vino a compartir con su familia. Lady, cariño para ti. Complacido también mi hermano Juan José Peña, la gente de Mao. Juan José, un abrazo para ti, hermano mío. Bueno, esta noche la banda va para Ferro Café aquí en Santiago, en los Jardines Metropolitanos. Está en la calle Ramón Duber, antigua avenida Texas. Eso es esta noche. 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
0: Bueno, de cumpleaños hoy, un gran amigo y hermano, José Luis Ramos, el Razo Smith en Licey, bueno, en Don Pedro más bien, reitero, es en Don Pedro. Mi amigo José Luis Ramos, el Razo Smith, un hombre ligado a esta agrupación, ¿eh? Seguridad al más alto nivel. José Luis, mi hermano, felicidades de parte de tu padre Luis Ramos y de parte nuestra también, de Arturito en la puerta, José Luis, el Razo Smith. Felicidades, mi hermano, bendiciones de lo alto para ti. Felicidades, pásala bien, celebrando con tu familia. Anima todo el camino, Juan Luis Pérez. A las 5 de la tarde estoy por aquí otra vez. Hora del monstruo, el machín de Anthony Santos. 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
0: Sígueme.

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1: ¡Eso, eso, eso! ¡Saludos! ¿Cómo están mis amigos de toda la República Dominicana y del mundo? ¡Buenas tardes! ¡Bienvenidos! ¡Ya estamos en el aire! ¡Es tiempo de The Legend! En este viernes, inicio del weekend, comienza el fin de semana. Hoy es viernes. Hoy es viernes. Y como es costumbre, cada viernes, viernes de merengueros. ¿Y dónde están ellos? Uno que se reporta, que tenía varios días que no sabía de él, el comandante Heredia, Antonio Heredia, una mega estrella de la comunicación de allá, de mi provincia, Puerto Plata. Muy duro el Heredia, demasiado. Esa calidad humana, esa calidad profesional, lo hace ser único. Así que saludos para ti, hermano mío, Antonio Heredia, el comandante. Luis Jiménez se conecta, Emi Peralta también se conecta ahí. Gracias, Emi. Emi Hackdog. Steven Stewart también está conectado a esta hora. Y viendo lo mejor de lo mejor hasta las 2 de la tarde. Tiempo de The Legend. Dívelo, gózalo.

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1: En sintonía, mi hermano Esteban de Jesús, el colega Villa González. Muy duro, Saludar a nuestra querida hermanita blanca Rita Cantizano. Está a todo volumen, ahí está con Chicha y con Ana compartiendo. Gracias a Rita Cantizano, hija adoptiva de la Isabela histórica. Así es la cosa. Cariño para Marcelo Gómez, que está conectado. José Domínguez, el patrón de Candelón. El Robin Rodríguez, el Pañete, está también ahí. Horacio Esteban Guzmán Gil también está gozando a esta hora lo mejor. Tiempo desde Leche. 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Vamos a esto. ¿Dónde están ellos? Ramón Ascona, se han perdido los hermanos Ascona. Ramón Ascona, José Ascona, el Dondo. ¿Dónde están? Quiero saber dónde están metidos. Al igual que los hermanos López, Juan López, Mon López, Jando López, Lucy López, la señora Naida, mi cuñada, la esposa de Ramón Ascona. Espero en Dios ya esté totalmente ready, ¿verdad? Que Dios le haya pasado a su mano y esté sana. Viernes de merengueros. 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

0: Quédate con este negro. Orlando Ascona, gozando ahí en New Brunswick. Él saluda a su hermano Luis Ascona y Dani Ascona. Bendiciones. Gracias por estar ahí. Rumbo a mi provincia, Puerto Plata. Va mi querido hermano, gran periodista del país, Félix Parra, va con toda su familia. Así que Félix, tranquilo, suave, ¿verdad? Escuchando lo mejor de lo mejor. Ese es mi hermano, Félix Parra, negro como yo. Cariño a su familia que va acompañándole ahí. Rumbo a Puerto Plata. No te muevas, yo vuelvo en breve. Es tiempo de The Legend. Viernes de merengueros. ¿Y dónde están ellos?
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0: ¿Dónde están ellos? ¿Dónde está el hermano Pedro, el de Jacagua? Francis Díaz, el de Jacagua, Dios mío. Almacio Almonte. ¿Dónde está Elvin Rodríguez, la subía? Osvaldo Espinal, el tiburón, hace años, ay Dios mío. ¿Y dónde están? Miguel Colmadón, Sandro Onda, oh mi Dios. Alguien me dijo que volviera a mencionar, a ver si aparecía. Desde Navarrete, Mon Vargas, yo tengo más de 10 años, sí, más de 10 años que no sé de Mon Vargas. Sí. ¿Eh? ¿Dónde estará Sandro Onda? ¡Oh, mi Dios! ¿Dónde estará José Antonio Uva? ¿Por dónde andará mi hermano Che Grúa, el de Tamboril? ¿Dónde estará mi hermano, hermano mío, de Maderas Tamboril, Ramfi Esteves? Los hermanos Esteves, doña María, don Eli, doña Injicomé, ¿dónde están? ¿Dónde están? Tiempo de continuar con más de lo bueno. Yo tengo un lío, pero qué lío, mi hermano. Encendiendo la tarde. Tiempo de The Legend. No hay quien pueda con ellos.

0: ¡Wepa, wepa!
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0: ¡Qué bueno está esto! ¡Qué bueno está! ¡Qué bueno está! Bueno, mi hermano Esteban de Jesús Álvarez Chicho, Lima. La gente lo está aspirando para la alcaldía en Villa González para el periodo 2028. Mi hermano Esteban de Jesús, éxitos. Yo sé que sí, que le va a lograr. Así es la cosa. Felicidades, hermano. Éxitos. Así que ya lo sabe. ¿Dónde están ellos? Ay, ay, ay, ay, ay, ay, ay, ay. ¿Dónde estarán los hermanos Herrera? Néstor Herrera, Toribio Herrera, Juan Herrera. ¿Dónde estará Alberto Herrera? Que hace tiempo que no sé de él. Era mi manager en la gira de Dominó que daba a Estados Unidos. El hombre me ha sacado los pies y me ha botado, Néstor Herrera. ¿Dónde están? ¿Dónde están? Quiero saludar con mucho cariño a mi hermano Ronnie Escona, que está gozando. Él le envía saludos a Jordani allá en New Silver K Liquors. Ramón Escona. Saludo a todos los que están ahí, a los clientes que están a esta hora gozando lo mejor. Ronnie Escona, salúdame a Raymond. Está perdido Raymond. Sí. Ay, ay, ay, ay, ay, ay, ay, ay, ay, ay, ay. Francisco Hernández, ¿dónde estás? ¿Dónde estás? ¿Dónde estará? Vareta. Ay, Vareta, Dios mío. ¿Eh? ¿Dónde estará Johnny Checo? ¿Por dónde andarás a Raúl Infante? ¿Dónde estará Mendy López? Ay, Dios mío, Benny Peña, el de Pradera Armenta Car. Hace años que no sé de esa gente. Dios mío, ¿dónde están? ¿Dónde están? 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Tiempo de continuar con más de lo bueno en este viernes de merengueros. ¿Y dónde, dónde, dónde? ¿Dónde están ellos? ¿Dónde están ellos? ¿Dónde están ellos? Ah, pues las mujeres van en candela. Ah, pues vamos a ver. Para mi hermano Reinaldo Aibar. Está gozando. Alfredo, te doy el itinerario en breve del fin de semana de The Legend. Te lo doy en breve. No te desesperes, tranquilo. Allí en Nueva York.

0: Sí. ¿Qué es lo otro? ¿Qué es lo otro? ¿Dónde vas a combo?
1: Con cariño para el Betty. O a Betty, sí, a Betty. Y el magnate, que están siguiendo el programa también segundo. Presente de mi hermano Reinaldo Aibar, desde los Nueva York. No te muevas, tranquilo ahí.
2: ¡Eso! ¡La bulla, la
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1: Kenia Isiano está conectada también. Nancy Tejada. Rosa Betances, allá en Esperanza, provincia Valverde. No se pierde este toque de queda por nada del mundo. Gracias, Rosa, y a tu hermana. Salúdame a mi hermano, el bendito negro, Diógenes Rodríguez, el rey de las tardes allá, la línea completa y el país. ¿Dónde están ellos? Ricardo Bueno, el Buddy. ¡Ay, Dios mío! ¿Cuánto tiempo? No sé, Arístides, Ramón Arístides, el de Mao. ¿Dónde estás? ¿Dónde estás? Titilito, el de Mao. Canal del de Mao, hace años que no sé de esa gente, Dios mío. ¿Dónde están? ¿Dónde están? ¿Pero qué dónde? Está llegando a la parte final. Para los muchachos de Nueva York que me llamaron para saber las actividades de este fin de semana. Atención, atención, atención. Atención, atención, atención. Este fin de semana, hoy viernes 31... en Lavis Bar, el restaurante, eso es en Brooklyn. Mañana sábado 1, estamos en la Casona Restaurante en Passaic, New Jersey. Y el domingo 2, estamos en Marbella Lounge en Newark, New Jersey. For booking al 201, atención, anótelo ahí, 201-985-5698. The Legend, lo que está arrasando. Señores, misión cumplida. Nos vamos. Llegamos al final del toque de queda que tiene la radio del Cibao para el mundo. Tiempo de The Legend. El próximo lunes, si el Todopoderoso nos lo permite, cuando su reloj marque la 1, este negro volverá a estar con ustedes para brindarle más merengues, más sabor, más calidad de la agrupación que está arrasando, la Sinfónica de Nueva York. No olviden nunca, por nada del mundo, vivir hoy tal como si fuera el último día. La vida es una, es tan solo una, Juan Basilio, y no retoña. Dios les bendiga siempre. Hasta el lunes.

0: gracias. Ha sido ahí, mi pana Luis.
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1: ¿Dónde están las mujeres valientes?

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sabroso. 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

0: El tarimón de las cuatro por la N.
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0: Seguimos en vivo por la N, regalo del supermercado Valerio, el supermercado de los dominicanos. Y esta noche en el Hotel AC Santiago, Fernando Villalona en Cielo Rutó.

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Santiago. 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

0: Cuatro pies.
1: Seguimos en vivo por la N103, fin de semana. Animación de Rafa Calderón en el Tarimón, rompiendo en la tarde. Una hora completa donde suenan todos los artistas nacionales e internacionales con animación del que no es tigre ni es león, Rafa Calderón. Señores, esta agrupación y orquesta tienes unos nombres sonoros. Tienes unos nombres que venden en término mercadeológico en el mundo del entretenimiento. Los Buré. Esa vaina pega. Los Buré. Y oye, ¿qué graban Los Buré? Desde Estados Unidos, radicado en Miami. Ellos graban el Ñiqui Ñiqui. ¿Tú te acuerdas del Ñeco? Oh, Ñeco. Ay, Ñiqui Ñiqui. El Ñiqui Ñiqui. En la N, en el Tarimón, Los Buré, el Ñiqui Ñiqui.

0: Pásame otra. Repíteme esa misma canción. Ale, pásame la mamá Juana.
1: Oye, baby, ¿qué usted hace aquí?
0: Aquí, papá, tomándome unos traguitos con esas canciones suyas que me tienen desacatado.
1: Pues cánteme una entonces.
0: Ah, pues allá va.

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1: ¡Ey, mujeres! ¡Ey, señorita! No

Amigo, buenas tardes, buen fin de semana. Ahorita, Fernando Villalona, en Cielos Rooftop del área del Monumento Hotel AC Santiago. Gracias a todos, Dios bendice siempre, Dios provee, pídele con mucha fe y Él te va a conceder. En breve, el colega Juan Luis Pérez. Me despido con la bachata del momento, aunque sea un café, del hombre de tu vida, Joe Veras.

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Son la gozadera por la N103. La hora del monstruo. Mis amigos, buenas tardes. Hola, Santiago. Esta vaina se prende ya. Porque llegó el fin de semana. Es viernes. Tú lo sabes, yo también. Y el cuerpo. Viernes 31. Y no de diciembre. 31 de julio. Despidiendo este mes. Que se va. Hasta las 6 de la tarde, sí señor. Marcando 809-5.

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1: Pero esta vaina es con Juan Luis Pérez a la cabeza.
2: ¡Grita!

0: Se acabó el abuso. Sonando para ti.
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0: Cariño para mi gente de Villa Tapia. El amigo Chiquito, Chiquito Vidó, que está por allá gozando siempre. Chiquito. Escuchando su Mayimbe. Lo mejor a esta hora por la N103 en este viernes. Todo el mundo en la calle, aunque con mucho calor, porque la temperatura sigue alta, señores. Muy alta. Calor sofocante en la República Dominicana. 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Saludos para Niurka. Niurka Capellán estará de cumpleaños mañana. Eso es en San Víctor, Moca. Y me dice ella que ya desde hoy comenzó la celebración. Niurka, felicidades. Pásala bien por ahí. Celebrando. 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

0: 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Sí, señor. Ahora con más. Sonando el más duro artista.
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0: Hasta las 6 dominando por aquí por el monstruo.
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0: bachata linda del negro, Tu Amor en Cero. De la producción La Historia de Mi Vida del año 2018. Lindo, lindo el tema. Le gusta a mi amigo el Gallo en la Vega. Gallo, ¿qué tal? Mi hermano Joselito, para lo típico. De lo mío, mío personal, para lo típico, mi hermano. Un abrazo fuerte para ti. Cariño sincero. Gracias, Joselito, para lo típico. Que anda por aquí por RD, conectado a la N103. Escuchando lo mejor a esta hora. La hora del artista grande, grande de la República Dominicana, el Mayimbe. El que siempre le da gabela a los demás. Suena a las 5 por aquí, por la N.
1: Hey, aquí está su Mayimbe de nuevo. Yo quiero que ustedes sigan ahí con la hora del que más sabe de esta vaina.

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2: 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Solamente diga dónde va y acuéstese a dormir cuando despierte. ¿Ya está allá?
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0: un saludo para Jennifer, que está por ahí gozando. Gracias, Jennifer, por la sintonía. Mi gente del Caimito La Vega, gozando siempre por ahí. Jennifer, buenas tardes. 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En algún momento lo vas a necesitar. Sí, señor. Vamos allá con más. Es el grande.
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0: Mi amigo Rafael Hermosén. Los muchachos de Brooklyn gozando por allá siempre. Rafael, mi hermano.

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Es que no se imagina que la quiero. Rodri. Rodri Robinson, aquí en la N103. Aquí en el número uno de la tarde. Invitado por el Mayimbe. Hora del monstruo. Porque a esta hora se goza más, mucho más. Tengo saludos para mi amigo Henry.

Celino en Salcedo, provincia Hermanas Mirabal. Animación de Juan Luis Pérez. Finalizando la hora del monstruo. En breve, lo que sigue es el show de la Superbanda. No le cambie. Esto sigue bueno, bueno, bueno, bueno por la N. La

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0: ¡Apriétate el cinturón! ¡Digo, la correa!
1: ¡Eso!
0: ¡Apriétate la correa! Porque este vuelo apenas inicia a través de la N103, el show de la Superbanda. Mis amigos, buenas tardes. Hola, Santiago. La fiesta está iniciando ahora. Acompáñame hasta las 7 de la noche.
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0: Arriba, se goza. Se disfruta. La producción del ingeniero Francis Reyes para esta tu emisora de siempre.
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0: Ah, pero ven acá. Gracias, Mayimbe. Gracias. ¿Cómo es que se llama la emisora? Dímelo tú entonces. Dímelo tú, Martín Mayén.
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0: Ahí sí. Ahí es que va la vaina. Óyelo sonando.
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0: El show de la Superman del Prodigio, Tormenta, Cristian Darimambo, Peye Peña, Robert Liriano, Tony Bajo, Juancho Viloria. Fin de semana, viernes, de gozadera. ¡Ay! Y de chupadera también. Oye, ahí el Prodi. ¡Echa, Luis! El merengue de la familia Alonso. Allí en Abreu. La zona del agua.

0: Una vez tenía una novia.
1: Gracias.
0: Es un ser que me persigue. N103, el monstruo. El amigo Aquiles. Todo para ti, hermano. Gracias. Aquiles Martínez. El hombre va bajando de la capital escuchando la N a esta hora. El programa que te conecta aquí donde quiera. 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
0: El WhatsApp se calienta ya. El amigo Julio Reyes. Gracias, Julio. Desde Brooklyn está gozando por allá. Cariño para ti, hermano. Julio, déjame ver qué más que dice por aquí. Ah, para Anthony Reyes, su hijo también. La gente de la línea de allá. El Pocito de Guayubín. Merengueros de la línea, Julio. Al Pocito Guayubín, allá en Brooklyn. Y para mis amigos de Corona también, tengo saludo por allá. Dice por aquí para Frank. Y también para el Manny. Ay, cariño, buenas tardes. Escuchando lo mejor a esta hora. El show de la super banda. A través del monstruo musical.
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0: César Severino, metido en fiesta. Y mi hermano Julio también, saludos. También para Angie, la primera dama Angie. César y Julio. La familia Severino. Siempre gozando esta hora. El show de la Superbanda a través de la N103. De lunes a viernes, de 6 a 7, Juan Luis Pérez dominando por el monstruo.
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0: homenaje a Toribio. Complaciendo peticiones.
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0: Mi gente de Esperanza City. Complacido allá el amigo Darío. Darío Ortiz. Desde Esperanza. N103, el monstruo musical. 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Saludos para Randy. Esto va de parte de Boquetrueno. Randy, saludos para ti. 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Vámonos con este, me lo pidieron, oye. Enrique Blanco. Los muchachos de Boston por allá. Cariño para Oscar. Y también para Eddie y para David. Desde Boston, Massachusetts. Cariño para mi gente de Lawrence también por allá. Gracias. Todo el estado de Massachusetts. Escuchando la mejor emisora.

0: Ah, pero va bueno, óyelo. Mi hermano Robbie Almonte. La gente de Trenton por allá. La familia Almonte, Radamés, El Tronco. Doña Emma, saludos. También para Cindy Herrera. Y para mi hermano Sandy Almonte allá. Sandy, en su barbería de Trenton.
1: Qué bien, gracias mil.
0: Ah, pero bueno, ¿y qué? N103, calentando para septiembre. Septiembre 18 y 19, viernes y sábado 18 de septiembre. El reencuentro de la Superman de la Gran Arena. Bueno, muchas peticiones. Me pidieron Enrique Blanco, ya. Déjame ver. Me pidieron La Traicionera hace rato. Homenaje a Bolo. Me pidieron El Tanque de Guerra. Y Mi Lindo País. Y El Tiempo Dará. Ya me veo por aquí, me voy. Tengo saludos para... Ajá. Francisco Luciano, dice por aquí. El camionero Francisco Luciano, que va rumbo a Constanza. Va por allá por la Vega escuchando la N. También para ti, hermano. Cógelo suave por allá. También para mis amigos de Jacagua. Y el señor Darío Peña. Y también para Rafael Núñez, la familia Núñez de Jacagua, siempre escuchando la N103 a esta hora. Gozando a millón con la Superbanda, no hay para nadie. A esta hora domino yo en el fin de semana y siempre alegrándote, pero con lo mejor de esta banda que se quedó contigo en tu corazón, en tu mente para siempre.
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0: 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Produce el ingeniero Francis Reyes para la N103.
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0: Mi amigo Carlos Ramírez allá en Gurabo. 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A todo volumen con este programa. El más sabroso. Anima todo el camino, Juan Luis Pérez, para tu emisora.
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0: Buenas noches. Feliz fin de semana.

0: Gracias. Gracias.
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1: Sigan diciendo.

Qué linda la vida. Buenas noches. Así iniciamos por la N103.5 FM. La cadena. Chicho y sus invitados.

Chicho Severino, ahora le dicen el sabio. 809-583-1035, la N. Santiago Corona, siempre temprano ahí. Tempranito Santiago Corona, con este swing.

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0: Y después de ahí, solterito, ella decía que tú la andabas molestando. ¿Cómo fue que tú le dijiste?

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1: De San Pedro de Macorís.
2: Tony Berro, el solterito del este.
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0: Solterito, yo supe que esa mujer, donde quiera te está siguiendo. ¿Qué tú tienes para decirle?

0: solterito, me enteré que te conseguiste una mujer bien elegante. ¿Cómo fue que ella te dijo?
1: Ahí vámonos.
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suenan los chismosos. Ahí está Tony Batista. Durísimo, Tony Batista con un gran repertorio. Tony Batista. Para los chismosos. Me saludan a Miguel Ángel Ortega, radiodifusor. Empresario artístico, el cual está trabajando a este talento, Tony Batista. 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

0: esclavo de tu amor. Chicho, gran cosa.
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0: Déjame saludar a Olga de Díaz, Bruno Díaz, Héctor Díaz en el barrio La Esperanza, Arroyo Hondo, acá en Santiago. Gregorio Ulló en El Guano. El dinámico Luis Tejada en Corona, Queens.

0: vamos con este de la música típica. Aquí está, la leyenda típica.
1: Somos.

0: nuevo de la leyenda típica de Julio Hernández. Préstamela a mí. Préstamela a mí. En homenaje a Giovanni Beliar Memín. Ya ha ido a destiempo. Su compadre Julio Hernández le mandó a hacer este homenaje con la leyenda típica. Préstamela a mí. Voy a saludar a Frank. Frank, que tiene que ver con el proyecto de Julio Hernández. Frank Beliar, amigo mío.
1: Es que

0: no te detengas, que no pare la música.
1: ¡Bernardo Fermín!
2: Domingo Núñez, dígale que es el dueño del trono.

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0: súper talentoso. Ahí está José Ló. José Ló, el súper talentoso que ruede la bola. Búsquelo en todas las plataformas digitales. Tiene su video que ruede la bola. 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

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Un popurrí que le hizo a al destroza corazones Juan Bautista. 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